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0: 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Son las 18 horas, con un minuto. La temperatura en Ciudad Valles es de 30 grados centígrados.